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2: Hola, hola, bienvenidos a Donde el Fútbol nos une. Bienvenidos a su dosis diaria, Modo Mundial. Hoy, en primer lugar, los saludo, porque ya iba a arrancar a hablar sin decir que por aquí está Mariel y la abuela, con su nieto Samuel, y Alejandro Colmenares en la distancia, pero siempre apoyándonos como nuestro comentarista oficial. Les iba a decir, comenzando, que vamos a continuar haciendo un poco de historia de nuestros mundiales. ¿Por qué? Porque es muy sabroso ver ahora a lo lejos y todo lo que nos ha llevado hasta estas fechas. Y lo vemos a veces como algo chistoso, otra vez es insólito, pero fue lo que se vivió en todos estos momentos. Hoy vamos a comentar un poco sobre la década de los 50, que nos trae, después de hablar de la década de los 30, pasaron 12 años donde, por razones de la Segunda Guerra Mundial, no hubo fútbol, y luego de una reunión en Congreso de la FIFA, bueno, asignaron estas plazas para 1950 y 1954. 1950 organiza Brasil, asume esa responsabilidad, la propone, se siente seguro de poder hacerlo, y bueno, viene este famoso mundial conocido, bueno, no habíamos nacido, ni siquiera la abuela, y sabemos tanto como si hubiésemos estado allí, ¿verdad, Samuel?
3: Sí, sí, bueno, justamente de esos dos mundiales fueron los más dramáticos y sorprendentes de todo el fútbol, porque fueron las ediciones de los batacazos históricos, porque los equipos que llegaban favoritos justamente perdieron la final.
2: Qué cosa, ¿no? Qué insólito. Y aparte de eso, Brasil estaba tan segura porque arrancaron muy bien, ellos organizaron todo, ya se sentían campeones desde que comenzaron a organizar el mundial. Y entonces ocurre lo que ocurre de esta manera tan sorpresiva, y fíjate cómo ha tenido tanta historia que aún en todo momento siempre es un referente de ese mundial.
3: Claro, porque no solamente porque comenzó ganando, sino que con un empate le alcanzaba para quedar campeón, y resulta que con un error del arquero terminó perdiendo 2-1 contra Uruguay y le dio el campeonato a Uruguay.
2: Arquero que quedó desterrado prácticamente para toda la vida. ¿Por qué? Porque, o sea, fue algo para ellos. Fue una derrota que la tomaron como una tragedia, como una vergüenza nacional, que inclusive ellos hasta cambiaron el uniforme. Ellos sentían que era así como una, porque ellos son sumamente supersticiosos, que había sido algo pavosísimo. Y entonces se inspiraron en la bandera de Brasil, que tiene amarillo, blanco, azul y verde, para cambiar hasta el uniforme. Imagínate tú lo que eso trascendió en todo un país, que eso no lo olvidó.
3: Claro, porque no solamente se trata de un partido, sino que era la final del Mundial en Brasil.
2: Nada más y nada menos. Y tú sabes que hablando del arquero y de todo lo que ocurrió con él, le voy a dar el pase a Alejandro, que por cierto él es arquero en jugando allá donde juega en Perú, y debe entender la responsabilidad y lo que sucede en situaciones como esa, porque hablan de que fue un descuido, han habido tantos temas sobre eso, Samuel, que ha habido cuentos sobre cuentos, pero lo que sí sabemos, y dicho por el mismo Barbosa en vida, que él hablaba de que pasaron 50 años de ese maracanazo, y donde lo veían, todo el que recordaba, aún así lo seguían señalando. Qué triste, ¿verdad?
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2: Ahora vamos a ver qué nos puede decir Alejandro de esta situación de vida como esa.
5: Saludos a todos los que nos escuchan. Y bueno, gracias por otra vez por estar ahí con nosotros. Bueno, sí, de verdad ya el Mundial del 50 traía novedades. A pesar de que hubo un largo plazo de un parón, por decirlo así, por la guerra mundial. Después de 12 años se reanudaron los mundiales y se dio en Sudamérica. Y bueno, entonces ya Brasil, yo pienso que ya Brasil se empezaba a perfilar como un grande de este deporte, porque de hecho construyeron el estadio más grande del mundo para ese momento y por muchos años que duró siendo el más grande del mundo. Bueno, se dan las cosas como más o menos como ellos lo planificaron. Claro, ya empezó el mundial a tener algunos cambios, porque ya ahora sí ya era por clasificación, no era solo invitación sino clasificación, a pesar de que cambiaron un poco, porque era como decimos en el término beisbolístico, sería como un round robin, que eran todos contra todos para ver quién era el campeón, así como bien lo han dicho anteriormente. Y bueno, lamentablemente Uruguay les aguó la fiesta a los brasileros, porque bueno, ya como uno conociendo ya la historia de los brasileños son de una fiesta, una cosa, y ahí ese era como desde el comienzo de su grandeza en este deporte. Y bueno, hablando un poco de esa pregunta, de verdad que para mí los arqueros siempre son los menos valorados, por decirlo así, o decir algo, a ver, lo que yo pienso. Porque de verdad que es el jugador que está ahí para defender, para llevar golpes, patadas, empujones, pelotazos. Y cuando comete un error, porque sinceramente, no fue un error que cometió el arquero, sino que fue más virtud del pateador, que lo engañó, prácticamente lo engañó y se convirtió ese gol para darle el triunfo a Uruguay. Entonces, bueno, lo tildaron como malo, como que sí, fue un error. Y sinceramente, yo pienso que ningún deportista de ningún deporte sale a un partido a querer hacer errores o a querer hacerlo mal. Todos queremos hacerlo bien, pero bueno, lamentablemente así es la vida, así es el deporte también. Y bueno, sí, es como que para mí es un tema que toca como quien dice ¿qué palabra tomaría? O sea, es un tema complicado para mí, porque bueno, esa es mi posición, que a pesar de que yo no jugué nunca profesional, pero sí lo hago como que si fuese el cada vez que juego como que si fuese un mundial, como que si fuese una Champions, como que si estuviese jugando en los mejores con los mejores del mundo. Y entonces sí, así lo veo. Y ya hablando un poco ahora del siguiente mundial del 54, ya sí se veía como que más la organización, más todo más esquemático, como quien diría. La única diferencia que es a la actualidad, que ahí iba directo lógicamente el anfitrión, pero también el actual campeón del mundial, que eso ahora no pasa, porque si pasara ahora, o sea, por lo menos Sudamérica hubiese tenido una oportunidad más, porque Argentina es el actual campeón y hubiese ido directo al mundial. Entonces esa ya es una de las diferencias y las cosas que trae, que van surgiendo los mundiales. Y bueno, y ya uno viendo tantas historias, ya uno se da cuenta que no va a parar la innovación, siempre se va de cambio, porque si se dan cuenta, este mundial también trae un montón de cambios. Pero también eso es lo bonito de este deporte, lo competitivo y lo que atrae a tanta gente, porque sí es bien, bien complicado ganar un mundial, y a pesar de que son pocos juegos, que la gente dirá, pero ese torneo corto, pero es bien complicado por lo cerca y por lo exigente que es este deporte. No es nada fácil jugar partidos tan seguidos de fútbol cuando la exigencia física es increíble. Y por eso también yo digo que mucha gente que lo ve por detrás de una pantalla y lo hace, o sea, se ve fácil, pero estar ahí es bien complicado. Y bueno, y otra de las cosas así relevantes que tuvo el mundial del 54 es que fue el primer mundial que televisaron. Eso también es algo ya bien, bien relevante, o sea, a pesar de que toqué el tema de que lo ven por detrás de una pantalla, y bueno, precisamente el del 54 fue el primer mundial que lo televisaron. Y también fue el primer mundial donde los jugadores usaron, bueno, nosotros llamamos tacos, y los alemanes, lógicamente los alemanes con su marca Adidas tenían tacos que eran cambiables. Y en esa final que se jugó, se cayó un torrencial de agua y eso los favoreció y los ayudó a voltear el partido, porque de verdad que sí es muy, muy necesario cuando uno tiene los implementos, o en este caso los buenos zapatos para cualquier tipo de terreno que se nos presente. Pero en general sí, eso es así. Eso es lo que pienso aportar en esta oportunidad. Y bueno, también aprendiendo, porque como lo dijeron anteriormente, en este tiempo nosotros no existíamos, ni siquiera mi padre existía todavía. Saludos a todos.
2: Ok, Samuel. Ahora, después que Alejandro nos ha aclarado un poco más por vivencia de lo que significa cargar con esa cruz, un arquero, de que lo hagan responsable para toda la vida, también te quería comentar que ellos en su eliminatoria, había un detalle allí de que no se programó, porque no fue como un partido único, sino que yo no sé si fue todos los partidos, o no sé si eran todos contra todos. Fue algo diferente como se hace usualmente en una final.
3: Sí, exactamente. Justamente no se organizó una final como tal, sino que se organizó como una liga donde se intentaban equipos y el que acumulara más puntos quedaba campeón.
2: Ah, okay. Y ahora con este mundial que vivimos en 1954, que es en Suiza, y es allí donde gana justamente Alemania.
3: Exacto.
2: A un equipo, bueno, tan famoso y que apostaban a todos como Hungría. Y fíjate tú que vino a ganar Alemania.
3: Sí, bueno, justamente Hungría fue el favorito de ese mundial, porque comenzó de manera aplastante, ganándole 8-3 a Alemania Occidental, justamente.
2: Fíjate. Y entonces terminamos diciendo algo que comenta mucho la gente que hablan del milagro de Berna, porque fue en Berna, en Suiza. Entonces decían que lo que hablamos siempre, que siempre decimos que el mundial es algo, que el fútbol es algo más que un juego, que siempre hay como un mensaje de unión. Y dicen que para Alemania fue, ¿cómo se llama?, un aliciente para un país y una nación que venía de una guerra. ¿Okay? Bueno, sí. Mi amor, después que pasamos estos detallitos y de estas historias así cortitas que estamos diciendo, invita a nuestros oyentes para que nos sigan y también opinen.
3: A que nos sigan a www.mascarabobo.com.
2: Seguimos en contacto. Chao, chao. Chao, mi amor. Dios te bendiga.
1: Y así estamos llegando al final de este microinformativo deportivo, donde el fútbol nos une a través de Mart Network Carabobo 92.7 FM. 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
1: Esto es Max Network, grabado 92.7 FM y el programa comienza a 12 del mediodía, mis queridos amigos. En la gerencia de producción, Manolo Malván. La producción general de Jorge Luis Padrón. La dirección general de Ricardo Avelino Figueira da Silva. Y quien tiene el inmenso placer de hablar para ustedes, Luis Alfredo Padrón, el 2299.

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pollera colorada. Felo, un saludo para ti de Jefe Indio.

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